0: Good evening, ladies and gentlemen. This is Carl Schultz speaking to you from Cologne, Germany.
1: De un nuevo telón de acero que cae en medio de la dividida capital alemana. Los propagandistas comunistas de Berlín Oriental